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2: 7 en punto en Mix Radio.

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1: 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A esta hora que ya va cayendo la nochecita, vos qué team sos, y hoy, partiendo que hoy es jueves, ¿no? Team juicioso que dice, venga, yo hoy me quiero tomar como, no sé, como un chocolatico caliente, un agua panelita caliente. O están los que quieren tomar un chorrito de amarillito, puede ser, de un granizadito, una sodita michelada. ¿A qué team perteneces hoy jueves y a esta hora que no es lo mismo? Los quiero leer. 320-5475-951. Casi les doy mi WhatsApp. Casito, o sea, por un pelito. 320-5475-951 es nuestro Miss WhatsApp. Ahí los leo.
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3: Información importante esta hora, por si de pronto, no sé, vos vas a salir este fin de semana, te vas de Manizales unos días por el fin de semana. ¿Querés que nosotros te resolvamos la música? Descarga la aplicación para que no tengas excusa de decir, no, güey, pucha, me perdí todo el fin de semana de Mix, ¿qué pasó? ¿De qué me perdí? ¿Qué hicieron? 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Y vos te desentendés de esa parte. De la parte musical nos encargamos nosotros, ¿listo? De pasarla sabroso, ya la actitud la pones vos. Porque con nosotros es fiesta garantizada, actitud garantizada y que la vas a pasar muy bien. Con Mix Radio Manizales y también seguinos en redes sociales. 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
1: Estamos de arranque en Mix Radio, Valdemaro. Viernes. Los viernes son diferentes, Valdemaro. Sí, señor. Un viernes piensa diferente, se viste diferente. Quiere salir a tragarse el mundo. Sí, porque no dice, ya viene el fin de semana, va a poder descansar, va a poder estar con mi familia, con mis hijos, no sé, con mis amigos, va a irme de paseíto. Algo voy a hacer, pero los viernes tienen su magia. Pero hoy estamos acá parchados en modo Mix, escuchando Mix. Estamos de arranque. 8 de la mañana, 32 minutos. Buenos días. Usted que apenas se está conectando a la sintonía de Mix Radio, ¿cómo está? ¿Cómo amanece? ¿Ya está camellando? ¿No? ¿O apenas va para el camello? ¿O salió de camellar porque le tocó trasnochar? Bueno, un abrazo. Que tenga un excelente viernes. Que la pasen súper delicioso. Obvio, con la música de Mix. ¿Se quieren pedir algo? De una vez. 320-54-75-95-1. Para que la parchemos ahí. Mix. Escuchando Mix.
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1: Hágale, escríbanos ahí a mi WhatsApp. Hágale, Pepa, Valdemaro, de una vez.

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3: Por eso mismo no me responde, Valdemaro, porque es una queja, es un reclamo, entonces no me responde, no, mentira, no. ¿Quieren pedirse una canción? No sé, es viernes. ¿Se quieren escuchar algo al 320-54-75-95-1? Nuestro mid WhatsApp, no, escríbeme, dice, hey, Arturito, quiero escucharme tal canción. Nah, me pueden pedir hasta un vallenato, una salsa, una banda, una ranchera, una popular. Es que es viernes, Valdemar, es diferente. Los viernes son sabrosos. Vea, ahí llega una nota de voz, a ver qué es lo que están diciendo por aquí. Dice nuestra gente linda, nuestra gente bella.
4: Buenos días, mis radio. ¿Cómo van? Saludito para todos los fieles oyentes de esta emisora tan excelente.

0: favor. Una cancioncita. ¿Cuál? Y se van de los Benjamin, por favor. Muchas gracias, excelente día, gracias.
1: Ok, lindo día, gracias por estar en modo mix. Espere, se van. Es que muchas personas la conocen como se van, otras personas la conocen como Royal Rumble. Pero claro, Valdemaro, eso va. Uy, eso es mero clásico. Es más, démele play ahí de una vez a eso, Valdemaro. Uf. Sí, señor.
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1: de Mix. 9 de la mañana, 15. Bueno, metele pues ganas a este viernes. En modo Mix, escuchando Mix, pida sus canciones favoritas. Vea, por ahí ya me pidieron El Malo de Aventura. Una bachatica buena, ya la vamos a soltar. Casiquitos también están pidiendo hartos. No, pidan. 320-54-75-95-1. Estamos de arranque en Mix. Vea, Valdemar, más notas de voz llegan ahí. Por ahí me están escribiendo también. Oh, ok. Síganos en nuestras redes sociales. Como dije, todavía no nos están siguiendo, Valdemar. Yo, para que se enteren de todo. Pronto vamos a estar con Toxicapítulos nuevamente. Sí. Pronto. Entonces, no se pueden despegar porque los vamos a estar publicando también ahí en modo Mix.
2: Arturito, papacito, póngame Hace Mucho Tiempo de Arcángel.
1: Mi vida. Uy, es un mero clásico. También el papiarca que anda por Medellín, por ahí pille que estaba, salió a correr, a trotar y ahí está con los parceros de Mix Medellín. 9 de la mañana, 16. Venga, pues le soltamos la canción. Tenga mi vida para que entretenga ahí en este viernes en modo Mix.
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2: Están escuchando, sí, el arranque de Mix. 9:49. Recuerden que al mediodía tenemos pa'lante y para atrás con Ofer Solís, el boricua. A las 2 de la tarde llega Karen Martínez. Recuerden que echamos a Paulita. Mentira, no, no. Paulita está en vacaciones, está descansando. Ella necesitaba descansar. Entonces, Karen Martínez va a estar de 2 de la tarde a 5 de la tarde. Y a las 5 nuevamente estaré ahí con el mixeo de Mix. O vamos a invitar al DJ Yogi. Invitemos al DJ Yogi para que mixemos este fin de semana en modo Mix Radio Manizales. Y si se quiere pedir algo, fácil y sencillo, a través de nuestro mid WhatsApp 320-54-7595-1.
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8: 10 de la mañana en punto en Mix Radio.
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2: 12:57 Mix Radio.
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12: 1 de la tarde en punto en Mix Radio.
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1: Vamos avanzando en el pa'lante y para atrás, una nueva hora de música. Ya lo saben, siempre conectados con Mix Radio Manizales, www.mixradio.co, o descargando la aplicación de Play App Store para que se vaya a hacer deporte. Van para el Coliseo Menor, para el Coliseo Mayor, van para las canchas ahí cerca del estadio. Bueno, como sea, dése una vuelta por Chipre, vaya a Milán. Un abrazo para toda la gente en Milán. Esperemos que la reconstrucción de la ciudad, del barrio como tal y de la ciudad, pues sea mucho más rápida. Bueno, en fin, estamos ahí muy pendientes e igual estamos apoyando a todos los emprendedores, ya lo sabe. Envíe su información completa y por acá por Mix Radio vamos a estarle comentando a todos los oyentes de lo que usted anda promoviendo en esta temporada.
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2: Hey, quiero el Baco de la tarde para regresar al trabajo, a la oficina, a la universidad, donde tenga que irse usted durante la tarde este viernes 5. Hay mixeo para que nos parchemos hoy, ya recibiendo el fin de semana con Mix Radio Manizales. Tiene más canciones, por ahí quieren algo de Sech con Ryan Castro, música que hace Mickey, ¿está quien lo hace? Mickey La Senza, que anda también volteando por acá por Mix Radio, y Aria Vega con el Ryan Castro. Están sonando mucho estos artistas nuevos, emergentes, en un palante y para atrás que usted escucha al mediodía, 12 el día 2 de la tarde, modo Mix.
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1: Hey, el mejor fin de semana para todos ustedes. La pasen genial el viernes acá con Mix Radio con el mixeo. Y ya el fin de semana parchadísimo con todas las canciones que tenemos por acá con Mix. La próxima semana volveremos a estar acá en el pa'lante y para atrás con un clásico, una canción nueva. Ya saben, envíen su emprendimiento y por acá con Mix los vamos a estar apoyando para que usted vuelva a salir adelante, a resurgir como el ave fénix. Toda la gente que de pronto perdió su negocio aquí en Manizales, hágale que con Mix los estamos apoyando bastante. Envíe su emprendimiento ya mismo al WhatsApp. Hey, feliz fin de semana, que la pasen genial, se les quiere muchísimo. Soy Offer Solís.
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1: Saludo para toda mi gente en Manizales y hágale pues, métale ganas y nos escuchamos la próxima semana en modo Mix.
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0: este cabrón? ¿Quién es? Que está cogiendo cerveza, negrita. ¿Tú, anda con nosotros? Ah, ok.
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5: 1:58 en Mix Radio.
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1: A diario, en modo mix, escuchando mix, en modo mix, a diario, en modo mix, escuchando mix radio. ¿Cómo están, Manizales? Buenas tardes. ¿Ya almorzó? Espero que haya quedado satisfecho, haya quedado satisfecha. Si estás en ello, buen provechito. Que te caigan muy, pero muy, muy, muy bien esos alimentos. Y aquí estamos pues con Mix Radio para acompañarte, para desearte lo mejor del mundo mundial. Te servimos de postre. Tus canciones favoritas son el postre perfecto a esta hora de la tarde, ¿listo? Ahí los espero pues con sus reportes. Bien pueda pase a nuestro Miss WhatsApp, que por ahí los voy a estar leyendo. Buenas tardes.
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1: Y aún más si es viernesito lindo y querido. Viernesito lindo y querido. ¿Cómo es? ¿Cómo sería? ¿Para dónde vamos? ¿Qué hay para hacer? ¿A dónde era que parchamos hoy? Nos vamos. No sé, ¿qué me dicen? ¿Qué me recomiendan? Recomiéndeme, pues, por favor, que quiero leerlos a través de nuestro Miss WhatsApp. Ahí es donde los quiero leer, quiero saber de ustedes, quiero saber qué recomiendan, qué se dice, qué se hace. Al 320-54-75-951 es donde los leo y que se reporten y como que para dónde era que nos vamos a dar una vueltica hoy. Eso sí, en compañía de Mix. Siempre en modo Mix, ¿oís?
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12: 3 en punto en Mix Radio.

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1: 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Y en modo solidario estamos nosotros porque lo del Emprender Mix no para. El Emprender Mix no para. No para y seguimos apoyando a muchísimos emprendimientos, a muchos de ustedes que necesitan hoy más que nunca nuestra ayuda, nuestro apoyo, nuestra mano, nuestras redes, nuestra voz. ¿Qué es lo que tienen que hacer? A nuestro Miss WhatsApp, el 320-5475-951, van a enviarnos una imagen que podamos publicar. Una imagen donde trates de resumir todo lo de tu emprendimiento, todo lo de tu negocio, lo que vendes, lo que haces, lo que ofreces, dónde lo ofreces, o sea, si tienes local físico o si es por domicilio, números de contacto, redes sociales, todo súper clarito en una sola imagen, que esa imagen es la que va a ser publicada a través de nuestras redes, @mixradiomanizales. Esa es la manera más solidaria que podemos apoyar nosotros en este momento a quien más nos necesita, nuestros emprendedores, nuestros empresarios, nuestros comerciantes, en modo Mix.
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1: De 1 a 10, ¿qué tanto está tu nivel de fiesta por estos días? ¿Qué tanto está tu nivel de fiesta por estos días? Porque con Mix Radio se viene una fiesta, se viene algo, se vienen cositas. Para los 2000, ¿a vos qué te dice el nombre? Para los 2000, para los 2000. Te pongo a reflexionar y hoy pleno viernes yo tirarles esto. Yo contarles estas cositas, solamente le puedo decir que se preparen porque, uy, no. Dios mío, padre, esto va a estar potente. Quiero leerlos a ustedes. ¿Cómo está el nivel de fiesta por estos días? De 1 a 10, en escala de 1 a 10, ¿qué tanto estás para la fiesta por estos días? 320-54-7595-1, porque se viene para los 2000.
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11: 4 en punto en Mix.

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1: Viernesito lindo y querido, y se disfruta obviamente con Mix Radio Manizales. Si usted quiere tener un buen fin de semana, es con nosotros. Es con pilas, pues. Todo el fin de semana no nos vas a quitar ahí de tu radio. Que nadie, nadie te meta la mano al radio. Ni en la aplicación, por favor, ni dejes que te la eliminen ni nada. Ah, que me acabó el espacio en el celular. No sé con qué lo vas a reemplazar, pero con nosotros no es. Déjanos ahí quietico, por favor, que te conviene, porque la vas a pasar muy bien con nosotros. ¿Sabes qué? Me voy a dar una vueltica por Manizales. Se quedan en compañía de Mix Radio, porque el verdadero despelu, que es cualquier descontrol, es con nosotros y el mixeo. Así que me voy a tomar como un fresquito, porte de mal para que la pase bien y tenga mucho history times por contar. ¿Listo? Cualquier cosa nos escribís ahí, nos comentás. 320-54-75-95-1. Feliz fin de semana.
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12: 5 en punto en Mix Radio.

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1: Che, ¿qué es lo que está sucediendo, por Dios? 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Seconda, Cali Cartier.

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6: 6:00 en Mix Radio. 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

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Esta música, ¿qué tú crees?

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3: 7 en punto en Mix Radio.